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Es un nuevo día y con más música los recibimos en esta semana que inicia en compañía de la X96.5. En este lunes increíble, un lunes con algo de lluvia, al menos al norte de la ciudad tempranito estuvo lloviendo, las calles aún están mojadas, no sé en el resto de la ciudad, pero ustedes me lo van a contar a través del 318-860-9616. ¿Cómo empieza esta semana para ustedes y cómo anda el clima desde donde están y desde donde inician su día? Acompañándose de la Nación de Más Música en este lunes, como ya ustedes saben, lunes con cara de viernes. Hey.

con una cifra récord de asistencia. Shakira fue protagonista en Latinoamérica prácticamente, bueno, en el mundo si se quiere, a través de las redes también, con un histórico concierto en Brasil, con invitados de, obviamente, música brasilera, un despliegue de tecnología increíble, todo su repertorio, una cosa increíble, de eso hablaremos más tarde también aquí en Mañanas X, porque bueno, es un hito que se marca en la carrera de esta barranquillera, sino que también se convierte en la primera artista latina en protagonizar un show de esta magnitud en este lugar que ya es icónico para el mundo de la música. 6:36 es, iba a decir es viernes, no es viernes, es lunes con cara de viernes, en la X, Katy Perry, ¿dónde están ustedes? Repórtense.

con Diana King de Fondo Sunshine Shy Guy en la X96.5. Tenemos ya las 6 de la mañana, 50 minutos. Un saludito por acá para Paola Fernández, que nos escribe al 318-860-9616. Levanta la manito por ahí, se reporta en este super lunes. Gracias por estar con nosotros. Y qué tempranito tu saludo. También para John Jero Flores. Dice, buenos días, Julito, aquí al pie del cañón. Como siempre, feliz y bendecido lunes. Nando Martínez, también el saludo para ti. Un abrazo desde la X96.5. Dice, más música y más fuerza para el alma. Así es, gracias por tu mensaje. Mil gracias por tenernos en cuenta y arrancar este lunes así, de esa manera como tan positiva. Más adelante les cuento también qué tan positivo es ponerse perfume en el cuello. Hay algo que dicen los expertos alrededor de esta práctica que creo que todos la tenemos como un hábito cuando usamos el perfume. Ya les cuento sobre esto a través de nuestras Mañanas X en esta edición lunes. Ustedes los oyen en Cali en nuestra frecuencia 96.5, pero en cualquier lugar del mundo se conectan con nosotros a través de la xcali.com, nuestra página web, y también descargando la aplicación móvil, la X Cali. Si están fuera de Cali, fuera de Colombia, bueno, repórtense, este es el momento. Lo hacen a través del 318-860-9616. Keisha acompaña a Pitbull en esto que es Timber. Viene música de Maroon 5, algo de Harry Styles. Somber también vendrá. Olivia Dinard, Monkeys y muchos más. Es la nación de más música arrancando esta nueva semana. Desde Cali, para el mundo, la X.

0: 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Son las 6:58 en la X96.5.
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0: With You, Ariana Grande y Justin Bieber. Ariana, que por ahí anda anunciando ya su regreso a la música con un álbum que tiene a sus fans a la expectativa, aunque todavía faltan, que bueno, este mesecito, porque es como para junio, la edición de lo nuevo de Ariana Grande.
1: Petals.
0: Petals, exactamente, que es la continuación de su álbum anterior. Pues tiene a la expectativa a sus fans con este regreso esperado. 12 canciones que vienen en camino.
1: Y seguro muchas de ellas nos van a encantar y también seguro muchas de ellas van a ser parte de nuestra programación musical en la X.
0: Sería su octavo disco. Por ahí hay más detalles de esto en laxcali.com, nuestro website. Hola, un saludo desde Medellín. Juan José Piso nos está saludando, dice, con el día nubladito, con ganas de estar bajo 7 cobijas.
1: ¿En serio 7? Yo con una ya quedo.
0: Yo me imagino el frío.
1: Ah, no,
0: cuando
1: pero
0: uno dice 7 cobijas, me imagino el frío como
1: está. Pero él está aquí.
0: No, no, en Medellín.
1: Ah, no, es que Medellín sí es más friecito que acá.
0: Claro, claro, debe estar haciendo mucho frío. Erika, bueno, hasta Medellín un abrazo para Juan y a todos los que están fuera de Cali, conectados con la X Cali. También un abrazo enorme, enorme, enorme. Erika dice, Amelia quiere saber cuál fue la canción que sonó hace 2 minutos, antes de la que está sonando, antes de Maroon 5, me escribió por aquí.
2: Hola amigos de la X, soy Amelia.
3: Los estoy escuchando.
0: Gracias Amelia, un abracito para ti. Lo que sonaba antes de Maroon 5 era Timber de Kesha. Esto era lo que estaba sonando, ¿era esta Amelia? Se llama Timber y lo hace Kesha.
1: Abrazote para ti, Amelia, para tu mamita y para todos los que hasta ahora se conectan. Ya saben que pueden reportarse en el 318-860-9616. Por ahí vamos a estarlos leyendo. Y que también pueden hacer reporte de movilidad.
0: Exactamente.
1: De que están en la casa, qué están haciendo, qué hicieron, qué quieren hacer. Lo que sea, los leemos. Si quieren pedir canciones, también estamos aquí para complacerlos.
0: Ahí los leemos en el 318-860-9616, en este nuevo día, en este 4. Hoy es 4 de mayo.
1: Ton, ton, ton.
0: Ay, espere,
1: ton,
0: que esto ton, tiene ton, que... Ton, sí, señor, ton, esto ton. Tiene que sonar distinto.
1: Ustedes ya saben a qué me refiero, ¿cierto? Hoy es 4 de mayo. Hoy los fans y simpatizantes de Star Wars celebran el Día de Star Wars, una fecha para homenajear a los personajes, la historia y el trasfondo de esta saga creada por George Lucas. Muchos fanáticos hoy están felices. El Día de Star Wars fue creado por fanáticos de esta saga y posteriormente pues ha sido difundido en redes sociales para llegar a ser conocida y celebrada mundialmente. El origen de esta fecha pues es bastante particular. El 4 de mayo del 79, cuando el mundo estaba extasiado luego del estreno de la primera película de la Guerra de las Galaxias, un diario británico llamado London Evening News pues publicó una nota en la que pues miembros del Partido Conservador del Reino Unido felicitaban a Margaret Thatcher por su recién adquirido puesto como primera ministra del país, incluyendo esta frase: "May the Force be with you", traducido como "que la fuerza te acompañe". Y pues esto fue aprovechado por los fans como impulso para crear el Star Wars Day. Otro hito importante pasó en 2011 cuando el Toronto Underground Cinema pues organizó un festival de cine este día, y desde entonces pues muchas empresas aprovechan la ocasión para ofrecer ofertas y descuentos especiales en sus productos de Star Wars y para hacer eventos, toda clase de eventos, justamente por el 4 de mayo.
0: Bueno, es una franquicia cinematográfica que es un fenómeno, además, un fenómeno de la cultura pop, un fenómeno muy influyente en el cine contemporáneo, gracias también a, bueno, no solo la historia, no solo el director, sino sus protagonistas también, tanto los personajes que son magníficos, estas criaturas fantásticas, hasta los actores que le dieron vida pues a toda esta historia. Ahí están Luke Skywalker, Yoda, Darth Vader, la princesa Leia, Han Solo, que han sido personajes que, bueno, hemos llevado ya en el corazón por mucho tiempo.
1: Sí, total. La fuerza que tiene esta historia se ha convertido en un fenómeno de masas. Es un mito cultural y esto se ha marcado a lo largo de los años. Es una historia que habla de la lucha entre el bien y el mal, representado por todos estos personajes. La lucha entre la República y el Imperio pues muestra a lo largo de todas las películas de la saga pues como unos escenarios que recrean un universo de razas, de robots, de personajes extraños, además de enseñarnos planetas, universos propios y de mucha imaginación también. Lo más importante de la saga, pues, es la enseñanza de en valores encarnado en diferentes personajes que tienen mucha sabiduría. Como mi personaje favorito.
0: ¿Cuál sería su personaje favorito?
1: El maestro Yoda.
0: ¿Sí?
1: Sí, sí, también Grogu, me encanta este
0: bueno,
1: personaje.
0: Cuéntenos ustedes cuál es el personaje favorito de esta saga al 318-860-9616. Hoy en el día de Star Wars, aquí estamos en Mañana X, 7:13 minutos. Bueno, aquí también está como oscurongo, mire.
1: Sí, un poquito.
0: Bastante nublado.
1: Qué rico.

0: Domenico Monardo.
1: Ese es el nombre completo de a quien conocimos como Meco. Y este también fue un fenómeno cultural que rodeó la saga de la película allá en los 70. Esto fue un hit. Se convirtió en el sencillo instrumental más vendido de la historia de la música. Y bueno, todo ocurre después de que Meco ve la película en 1977 y bueno, queda fascinado con la banda sonora que hizo John Williams para la cinta. Así que en New York, grabando al lado de otros productores, se creó un álbum llamado Star Wars and the Other Galactic Funk.
2: Ok.
1: Que pues incluía una especie como de mezcla o de mix o de popurrí, como lo llamamos, de 15 minutos que recreaba esas escenas claves de la película con sonidos de sintetizadores y efectos especiales como los escucharon ahorita de R2-D2.
2: ¡Ay, sí!
1: Y los sonidos de las naves espaciales y todo este rollo.
2: ¡Lo máximo! Bueno, pues hoy hay mucha gente celebrando. Tenemos un super fanático, ¿no? Luchito.
1: Claro.
2: Luchito es super fanático, le hace cosplay y todo de Darth Vader. Ay, me encanta ese disfraz. Es brutal. O sea, feliz día, Luchito.
1: ¿Estará dormido Luchito o nos estará escuchando? No,
2: yo
1: Luchito,
2: creo que él debe estar oyendo.
1: Bueno, para todos los fans de esta saga, ahí estamos conectados con la música. Buenos días, reportando sintonía, un gran fin de semana, acompañado de la mejor, la X. Gracias por tan excelente música, un abrazo fuerte, buen inicio de semana. Aquí siempre las 24 horas, Jorge Castañeda. Chester Alan dice, amigos de la X, saludos especiales para ustedes, que la felicidad les dé, un abrazo de oso. Y en camino para el colegio de mi bebé, Catalina Grisales.
2: Abrazo para Katica, que tengas un maravilloso día de colegio.
1: Christopher también va para clase y los escucha todos los días, dice Claudio Fernández. Un abracito, Christopher. Espero que hayas alcanzado a escuchar el saludito y el mensaje esta mañana. Por acá está también Yesenia, dice, buenos días para ustedes, buenas noches para mí, con ganas de escuchar Red Light Special de TLC.

0: por favor, gracias. También saludamos a Julián David Fernández, dice que aquí hacia Ciudad Jardín, tráfico relativamente normal, que tengan un excelente día. Va por la 16, bueno, iba por la 16 hace un momentito. Que buen tráfico se reporta a esta hora, es lo que nos dice. Jorge Izaza dice, buenos días amigos X, mi personaje favorito es C-3PO y Arturito, como se le conoce.
1: Sí, el robotcito.
0: Digamos popularmente, su nombre es R2D2, R2D2, ¿no? Pero se quedó como Arturito por su pronunciación. Sí. Javi Carvajal dice, son los más importantes para mi amanecer, escucharlos es mi alegría. Buenos días para ti también, Javier, el abrazo enorme desde aquí, desde Mañanas X.
1: Gracias, Javi, que tengas un excelente día.
0: Mire, llueve por acá en el norte, aquí afuera no está. Hágame el favor, usted, ¿qué está
1: pégase,
0: haciendo?
1: Venga, pégase una corridita, ya voy.
0: Pégase una corridita a la ventana y me dice si está lloviendo, porque en la avenida Tercera Norte con 44, es decir, aquí como a la esquina, dice que sí está lloviendo. Calle 25 con Quinta también, dice Luis Alfonso Castillo, que
1: jefecito,
0: nos reporta hasta ahora.
1: No.
0: No, no llueve aún,
1: no
0: por
1: llueve.
0: Aquí.
1: No llueve, pero pues sí llovió. O sea, en sí. Este momento ya no.
0: Buenos días, un saludo especial, un abrazo. Definitivamente Darth Vader, enigmático, el personaje favorito de Omar Erazo, que también nos escribe. Por la luna llueve también a esta hora.
1: Bueno, llueve en muchas partes de Cali. Y a esta hora los reportamos. Ya saben que pueden reportarse en el 318-860-9616. Hoy no solamente es el día de Star Wars, hoy pasan más cosas. Hoy es el Día Internacional del Bombero, el reconocimiento a los denominados héroes de azul por su labor en el apoyo a la comunidad, poniendo en riesgo su propia vida en la extinción de incendios, rescate de personas, protección de espacios ambientales. Los bomberos siempre están dispuestos a ayudar y a apoyar a personas en situación de riesgo. Es una profesión de vocación y por esto este día pues se rinde un homenaje a hombres y mujeres que garantizan la protección y la seguridad de sus comunidades y del medio ambiente. Dirán ustedes, bueno, pero ¿cómo surgió esta celebración? Pues surgió a raíz de una propuesta generada debido al fallecimiento de 5 bomberos ocurrido durante el cumplimiento de sus labores en un incendio forestal en Australia. Pues a causa de esto se brinda un sentido homenaje a los bomberos en todo el mundo por su aporte a la comunidad en el cumplimiento de su deber, a pesar de que se arriesga la propia vida. La escogencia de este día pues obedece a que en ese día se celebra en Europa la fiesta de San Florian, que es el patrón de los bomberos. Fue el primer comandante conocido de un escuadrón de bomberos en el Imperio Romano que perdió la vida en el ejercicio de sus funciones. La fecha de celebración de este día pues es variable en gran parte del mundo. Bueno, en muchas partes se celebra el Día del Bombero. Los héroes de azul, así le dicen. Y pues su función o su labor es combatir incendios en edificaciones, infraestructuras físicas, zonas forestales. No se centra solamente en esta actividad de alto riesgo, ellos hacen muchas cosas, ¿no? Los hemos visto haciendo muchas cosas.
0: Tremenda la labor, sí. Muy comprometida, se requiere de mucha, pues obviamente como pasión también y esas ganas de ayudar a los demás, de ser comprometidos con todo esto, ¿no?
1: Sí, sí, claro. Entonces ahí tenemos las dos conmemoraciones del día. Ya saben que aquí estamos en sus Mañanas X y que los acompañamos hasta las 10 de la mañana. ¿Qué se quieren escuchar? Los leemos 318-860-9616.

0: 15 minutos y tendremos las 8 de la mañana. Esta es la X96.5 acompañándolos en una nueva edición, arrancando esta semana. Daniel Powter suena a esta hora, 7:45. Por acá, más saludos que nos llegan a través del 318-860-9616.
1: ¿Qué dicen?
2: Gracias. Y un abrazo y feliz semana.
0: A ti, Amelia, gracias por tenernos ahí en sintonía. Muchachos, buenos días de la X. Qué gusto escucharlos camino al trabajo con la mejor emisora. Los felicito porque ambos hacen un dúo dinámico. Mi personaje favorito, Han Solo, dice Hernán.
1: Hernán, un abrazote para ti. Gracias por reportarte y por acompañarnos.
0: Ahí les estábamos preguntando cuál es su personaje favorito de Star Wars, porque estamos celebrando su día. Hoy 4 de mayo, buen día, podrían poner Magic de Coldplay. Saludo grande desde Palmira, Dianis también nos oye.
1: Dianis, abrazote, qué buena canción, listo, en un ratito te suena.
0: ¿Cómo estará el clima en Palmira, Dianis? Cuéntanos. Buenos días, amigos de la X, una mañana fría en el norte de la ciudad como para entrepiernarse.
1: Ay, qué rico.
0: Pero el tráfico y semáforos en total normalidad, dice Omar López, que también nos escribe. Diego Trujillo, saluda por acá también, dice, me reporto desde Estados Unidos, muchas gracias por hacer mis mañanas más felices.
1: Dice, abrazote.
0: Dice Diego, hablando de los bomberos, no sé si sabían, si uno en Cali tiene una emergencia médica, lo recomendable no es llamar a las ambulancias que uno ve en la calle, sino a bomberos. Te atienden muy rápido, el servicio de ambulancias es completamente gratis, además sus ambulancias son de mucha tecnología, es algo que muy pocos saben y la verdad es que el servicio de los bomberos es superior. Saludos Julio, Lu, son el mejor dúo que existe en las mañanas. Por cierto, Lu, tu voz me encanta, me alegra las mañanas.
1: Ay, muchas gracias.
0: Mira.
1: ¿Vio?
0: Tanta flor.
1: Tanta cosa. Venga, no sabía ese dato, está chévere.
0: Sí.
1: ¿Usted sí sabía?
0: No, también me pone el día con el tema porque tampoco lo tenía muy,
1: ¿vio?
0: Muy presente. Amiguitos, hoy amaneció muy nublado y está haciendo como frío, dice Dianis en Palmira. Ahí está el reporte.
1: Abrazote para ti, Dianis. Gracias por acompañarnos y reportarte desde bien temprano. Abracito para todos los que están por allí conectados con la Nación de Más Música. Momento de...
0: 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En el mundo, la OMS informa que 3 personas han fallecido, otras permanecen bajo observación médica en un episodio que involucra un barco llamado MV Ondius, actualmente en ruta entre Ushuaia, que esto es acá en Sudamérica, en Argentina, entre Ushuaia y Cabo Verde. Según lo que llega con esta información, la embarcación permanecía en aguas cercanas mientras avanzaban las investigaciones sobre el origen de un contagio al interior y cuál era la situación de estos pasajeros que al parecer han perdido la vida, según la OMS, por contagio de hantavirus. El hantavirus es una enfermedad transmitida principalmente por roedores, ¿no?
1: Diosito.
0: Esto ocurre a través del contacto con sus heces, la orina, la saliva. Y según lo que se reporta, la OMS habría sido informada de este suceso con este barco que navega por el Océano Atlántico. Hasta el momento se ha confirmado un caso de infección por hantavirus en el laboratorio, mientras que otros 5 permanecen como sospechosos. En total serían 6 personas que habrían sido afectadas. 3 perdieron la vida, 1 se encuentra en cuidados intensivos en Sudáfrica, 2 más están bajo evaluación. El que está en estado crítico, es un ciudadano británico que tiene 69 años, hospitalizado en Johannesburgo, según lo que se confirma a través de la prensa.
1: Lo que pasa en Colombia, bueno, en un puesto de control instalado en el sector de la Herradura, en jurisdicción de La Tebaida, la Policía Nacional interceptó un bus de servicio especial y descubrió una operación de traslado irregular que terminó con el rescate de 12 menores de edad y la captura de 21 personas en un procedimiento que evidenció la utilización de rutas interdepartamentales para alimentar estructuras armadas ilegales. Durante la verificación, las autoridades confirmaron que 12 de los ocupantes pues eran estos niños, que fueron dejados a disposición del Instituto Colombiano de Bienestar Familiar para el restablecimiento de sus derechos, activando de inmediato las rutas de protección para evitar su vinculación a actividades ilícitas. Pues las indagaciones dicen que los menores habrían sido captados en el departamento del Cauca y trasladados hacia el municipio de Granada Meta para integrarlos a actividades como extorsión, narcotráfico y acciones violentas, lo que confirma la existencia de un esquema organizado de reclutamiento y movilidad. Esto pues está en desarrollo también.
0: Bueno, y la noticia local tristemente se origina pues muy cerca a Cali, exactamente en Popayán. Creo que ya todos hemos visto las imágenes tan impactantes de este show automovilístico, una exhibición de estos vehículos tipo Monster Truck. Y allí uno de estos vehículos pierde totalmente el control y termina arrollando a varios de los asistentes a este espectáculo. La exhibición era una exhibición a cielo abierto y lo que dicen hoy es que es una iniciativa que vino desde Cali. Y bueno, todo se está verificando en estos momentos para ver si tenían las autorizaciones al día, los seguros para este tipo de eventos y demás. La conductora del Monster Truck que ocasiona este accidente es una bogotana de 52 años de edad y se conoce que es la única mujer que se encuentra autorizada en América Latina para conducir este tipo de vehículos. Ella también terminó con heridas, remitida a centros asistenciales que recibieron a los afectados en este espectáculo. Y como les digo, pues las imágenes son virales hoy en las redes sociales. Lastimosamente, a raíz de esta emergencia fallecen 3 menores de edad.
1: Ay, Dios mío.
0: Helen Mariana Velarde Muñoz, Luna Saray Toro Hurtado, que estaban entre el público cuando pues la piloto trata de maniobrar este vehículo. Y también la joven María Camila Fierro. Esta es la confirmación de las autoridades que, bueno, como les digo, están terminando de investigar todo este triste accidente que ocurre en esta exhibición en Popayán.
1: Un poco de lo que pasa en Cali, Colombia y el mundo se los contamos en nuestras Mañanas X. Recuerden que si ustedes estuvieron súper atentos el fin de semana a lo que hicimos, nuestros conteos que hicimos muy juiciosos, pues la idea es que vayan y los consulten ingresando a www.laxcali.com y allí pues van a encontrar todo actualizadito.
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0: 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Son las 7:56 en la X 96.5.
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0: 8:03 minutos en la X96.5. Aquí estamos en nuestras mañanas X.
1: Y teníamos que hablarles de Shakira. Ay, Shakira, nos tiene con el corazoncito infladito, ¿cierto?
0: Uf, tremendamente. Sí. Esta mujer, pues, hace historia, como les decíamos hace un rato, rompiendo este récord con 2.2 millones de asistencia, superando a Madonna, que fue, pues, la artista que inició toda esta locura en Copacabana. Luego vino Lady Gaga y el turno esta vez fue para Shakira. Se estima que el evento generó cerca de 800 millones de reales. De reales.
1: Me encanta cuando
0: equivalentes a un 160 millones de dólares.
1: ¡Me encanta! Bueno, pues desde las primeras horas del día, la ciudad brasileña experimentó una movilización masiva de asistentes provenientes de muchos países de América Latina, Europa, Estados Unidos, y se convirtió en un punto de encuentro del mundo. El concierto, parte de la gira Las Mujeres Ya No Lloran World Tour, pues transformó la icónica playa en un escenario sin precedentes donde un océano humano, o sea, las imágenes son increíbles, pues se congregó para presenciar uno de los espectáculos más grandes de la historia del entretenimiento. Nuestra Shakira rompiendo récords, como siempre. Pues el impacto económico también fue bastante. Se estimó que el evento generó mucho, mucho dinero, como lo dijiste ahorita. 800 millones de real. ¿Cómo es? ¿Cómo es? Es que usted lo dice lindo.
0: ¿Qué?
1: Puedo decir en dólares, pero yo quiero escucharlo.
0: 160 millones de dólares.
1: Está bien.
0: 800 millones de reales.
1: Me encanta.
0: Fue increíble ver a esta mujer allí. Y pues, o sea, no solo esto la posiciona como la artista latina con mayor convocatoria en la historia de este evento, sí, sino que pues lograr superar a las otras dos. O sea, es tremendo. Estamos hablando de Madonna y de Lady Gaga.
1: Impresionante, impresionante.
0: Tremendo. Esto, la gente se movilizó desde las primeras horas del día. Y como tú lo decías, vino gente de todas partes, porque pues, es un punto de encuentro, digamos, global. Y había gente de todo el mundo. Me acuerdo el día anterior que la vimos por ahí en redes viral también asomándose al balcón diciendo, toda esta gente está allí por mí.
1: ¡Ay, lo máximo!
0: Y pues obviamente el despliegue de toda la tecnología y la logística tuvo lugar allí.
1: ¡Qué locura! Algún día tenemos que ir. Pues el montaje de este show marcó un hito en términos de producción también, porque se construyó el escenario más grande instalado hasta ahora en este tipo de eventos en Río de Janeiro. En una plataforma de 1.500 metros cuadrados y una elevación de 2,20 metros para pues, optimizar la visibilidad, ¿no? Esta infraestructura incluyó 680 metros cuadrados de pantallas LED, una pasarela de 25 metros que acercó al artista al público, 16 torres de sonido y video distribuidas a lo largo de la playa y un dispositivo de seguridad compuesto por 78 torres a lo largo de la costa. No, Diosito. Además, pues se habilitaron tres espacios con infraestructura adaptada para personas con discapacidad como parte de la organización del evento. A esto le damos un 10 de 10. La noche alcanzó uno de sus puntos más altos con la aparición de artistas invitados, porque pues estuvo ahí Anita también y bueno, muchos artistas también de Brasil.
0: Mire, es que esa cuota de artistas fue buenísima. Anita, que es quizá pues como la más internacional en estos momentos, pero estuvieron artistas muy importantes que acompañaron a Shakira en este momento. Caetano Veloso, nada más y nada menos. Uh-huh. María Bethania, Ivette Sangalo, sí, estuvieron en el escenario siendo parte de toda esta locura.
1: Sí, el repertorio incluyó éxitos pues que hemos escuchado a lo largo de su carrera, ¿no? La bicicleta, Chantaje, La Tortura, además de un bloque acústico con, a ver, no nos podía faltar Antología, que ofreció uno de los momentos como más íntimos de la noche, el famoso Waka Waka, que provocó una respuesta masiva del público, la gente enloqueció, y el cierre con She Wolf, y pues la canción con Bizarrap, ¿no? Que pues esta es la locura porque la gente la canta como con mucha emoción, como si les hubieran roto el corazón a ellos. El evento también estuvo marcado por la presencia de clubes de fans que fueron de distintos países, por ejemplo, Argentina, Chile, obviamente Colombia, Italia, Ecuador, México, Paraguay, Uruguay, Estados Unidos, así como seguidores brasileños que llegaron, llenaron la playa con banderas y muestras de apoyo al artista.
0: Bueno, qué momento tan increíble. ¿Se imagina cómo va a ser la locura cuando haga el cierre de sus giras en España, de todo lo que tiene esta mujer en este escenario construido en el Estadio Shakira, que va a ser como el cierre de toda esta temporada de las mujeres? Ya no
1: Dios. Y España, que tiene un sentido pues como tan importante para ella, ¿no?
0: Bueno, así se vivió toda esta locura. Próximamente nos vamos para Brasil.
1: ¡Vamos! ¡Qué rico! ¿Y usted me habla así? Háblame otra vez, que me gusta. No, es que no solo habla, canta.
0: Cantamos así cuando entremos a Brasil.
1: Venga, hábleme así, suavecito en el oído, ¿sí?
0: Mine pa' allí, pues.

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1: Make It Boom Them se llama lo que escuchaban con Skrillex a las 8:39 minutos en la X96.5. Sigue avanzando esta super mañana y seguimos saludándolos a través de nuestro WhatsApp. José García está por acá desde Barcelona, España. Nos saluda. Por acá nos piden un super clásico dance que vendrá en un ratito. José, gracias por reportarte a esta hora desde Barcelona con nosotros acá en Cali.
2: Abrazote para ti, que tengas una increíble tarde ya, porque ya está sobre el mediodía, supongo, allá.
1: Edinson Baus también nos escribe, dice, ¿qué sería de mi camino al trabajo sin ustedes? Hacen la mañana y el tráfico tranquilo, los quiero.
2: ¡Te queremos! Gracias por escribirnos y por desearnos cosas bellas.
1: Yesenia Barona también por acá. Yes, es que no tengo esa canción, la verdad. Pídete otra porque no la tengo en sistema esa canción que me pides.
2: No, Jess, muchas gracias por tu paciencia. Son ustedes a través de nuestra línea WhatsApp que está allí disponible esperando para que nos pidan mucha, mucha, mucha música.
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2: Bueno, hablemos de un tema interesante, espinosito. Hablemos de las señales que muestran cuando la soltería puede ser una aliada para el bienestar mental. Miren, las nuevas perspectivas sobre la soltería están transformando la manera en que la psicología aborda el bienestar personal. Pues yo siento que todo está cambiando.
1: Totalmente.
2: Uy, ¿cierto? Bueno, ya no se considera que estar sin pareja sea sinónimo de carencia o de soledad, ¿no? Porque eso era lo que se pensaba durante mucho tiempo. Los especialistas afirman que la soltería puede ofrecer niveles de satisfacción y plenitud comparables a los de una relación estable. Uh-huh. Esta visión, pues, ha sido respaldada por investigaciones, ¿no? De alguna manera como que desafía la presión social de buscar pareja como una meta obligatoria, que tengo que aceptar que creo que eso está como instaurado en el chip, ¿no? Como la idea de felicidad es igual a tener una relación estable y no envejecer uno solito.
1: Exactamente.
2: ¿Cierto?
1: Como si siguiéramos una fórmula.
2: Exacto. Entonces, pues como que las investigaciones o la psicología actual propone que elegir estar soltero puede ser una decisión consciente y positiva. Y está perfecto. Identificar las señales psicológicas detrás de esta elección resulta importante para comprender cuándo la soltería es el camino que más favorece a la salud emocional y mental. Por ejemplo, hay algo importante a tener en cuenta y es la diferencia entre atracción y deseo de relación. La primera señal, pues, se muestra cuando la mayor emoción se concentra en la etapa inicial de las relaciones, pero el interés disminuye a medida que el vínculo se va estabilizando, que eso pasa muchísimo, ¿no? Una obsesión romántica de las primeras fases implica, pues, una energía involuntaria asociada a la búsqueda constante del romance, ¿no? Que está más relacionada con el alivio de la ansiedad que con la construcción de una intimidad genuina con esa persona. Entonces, los investigadores hablaban de esto y decían que se ha demostrado que el cerebro activa circuitos similares a los de las conductas compulsivas cuando se experimenta esta fascinación inicial. Quienes buscan continuamente, o sea, si son personas que buscan siempre nuevas emociones, suelen sentir inquietud o aburrimiento una vez que el misterio desaparece. Entonces, generan ciclos de bajo entusiasmo y ya se empiezan a desapegar. Eso pasa muchísimo. Entonces,
1: como que la novedad es lo que los atrae y después ya como que todo
2: cuando
1: pasa.
2: Cuando ya todo se estabiliza, entonces ya como que no hay nada más que descubrir. Ya no me gusta. Sí. Entonces la psicología recomienda cuestionar si el deseo de pareja responde realmente a la búsqueda de una conexión profunda o si se trata de una necesidad de estar estimulados. Si quieren tener estímulos novedosos y temporales, porque hay personas que quieren esto. Pero
1: que
2: esto
1: que
2: no
1: se
2: es...
1: acostumbran a eso, ¿no? Siempre sí. Estar en el momento como de la novedad, de la conquista y ya para dar un paso más allá.
2: Sí, claro.
1: No tienen cómo.
2: Exacto. Hay otro punto clave y es la autoestima dependiente de la pareja. Esta es otra señal que se observa en la relación entre autoestima y estado civil, cuando el valor personal depende de tener pareja. Suele, pues, digamos, aparecer esta tendencia a buscar aprobación externa y a descuidar las propias necesidades. Entonces, pues ahí es donde vemos muchas personas como tratando de
1: llenar ese vacío.
2: Exacto, ¿no? Entonces, autoestima dependiente de la validación de otros. Es complejo. Quienes dependen del reconocimiento de la pareja para sentirse valiosos tienden a mantener vínculos insatisfactorios y relegan su bienestar individual. Y otra señal es el autoconocimiento y la ruptura de patrones durante la soltería. Este es como otro indicador. Y es la repetición de patrones en diferentes relaciones. La teoría del apego dice que las experiencias tempranas moldean la manera en que las personas establecen vínculos y perciben la normalidad de las relaciones adultas. A veces estos patrones son difíciles de identificar mientras está inmerso en una relación, porque la cercanía emocional pues dificulta autoanalizarse.
1: Claro, mijo.
2: Pero la soltería ofrece el contexto ideal para observar, para comprender estos comportamientos, facilitando la ruptura de rutinas perjudiciales que ya están de pronto muy arraigadas a nosotros. Entonces, la soltería, digamos, lejos de implicar carencia, permite examinar las propias formas de vincularse desde otra perspectiva. Este distanciamiento facilita transformar la relación que tenemos con nosotros mismos y con los demás, sentando pues las bases para vínculos más auténticos y satisfactorios a largo plazo. O sea que si usted está soltero, aproveche para conocerse un montón, para que cuando esté iniciando algo, aprenda a identificar cosas que le puedan ayudar.
1: Es que siempre nos estamos fijando más en la carencia, ¿no? En lo que no tenemos,
2: sí. En
1: lo que nos hace falta, en lo que no está a nuestra vista, pero no valoramos lo que sí tenemos a la mano. Es la misma, el mismo principio que cuando uno se trata, digamos, como tan feo uno mismo, ¿no? Porque siempre uno dice, no me gusta esto, no me gusta lo otro, pero ¿dónde está lo que sí te gusta, lo que sí de verdad está bien en ti, lo que se te ve bien, lo que te luce bien? Es lo mismo, ¿no? Entonces, uh-huh. Con la soltería también, aprovechar el tiempo para construir una mejor manera de poder llegar a las personas, uh-huh. de analizarse cómo he sido yo cuando he estado en pareja. ¿Qué tanto he hecho? ¿Qué tantos aciertos he tenido?
2: ¿Qué patrones tengo?
1: Uh-huh. Eso sí, he repetido patrones.
2: Sí,
1: ¿o qué?
2: Sí, sí. Pero mira que yo siento que hoy por hoy la gente está siendo un poquito más consciente de mirar hacia adentro y evaluarse. No sé, es como mi percepción. Hay mucha gente que ha estado trabajándose en terapia y todo el tema. Y eso está muy bien, ver hacia adentro, está perfecto, ¿no?
1: Exactamente, siempre va a ser así como un desafío poderse reconocer y reconocer a uno mismo. Así que si están solteros, solteras, aprovechar ese tiempo a trabajar en esa persona y a valorar el momento que se está viviendo, porque es un momento importante también en todo el proceso. 8:47, Rain Me In, aquí está Sam Fender con Olivia Dean.

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1: Son las 8 y 55 minutos en la X96.5.
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0: Sugar se llama esto que hace Robin Schulz con Francesco Yates y suena en la X96.5. Las 9.26, vea el solo y nos abandonó.
1: Yo no cantaría Victoria, estamos en Cali y aquí todo es impredecible.
0: Cualquier cosa puede ocurrir.
1: Eso es verdad, eso es cierto.
0: Un abrazo para todos los que están conectados con nosotros en estas Mañanas X, arrancando el lunes de la mejor manera. Feliz y bendecido inicio de semana, dice Pirena Puertas. Les cuento que vi Michael y aún estoy alelada. ¿Alelada? ¿Eso existe?
1: No sé.
0: Alelada.
1: Pues Lela, me imagino que
0: sí,
1: se refiere a eso,
0: ¿cierto? Sí, supongo que viene de ahí,
1: ¿cierto?
0: Pero alelada.
1: ¿Vio?
0: ¿Vio?
1: Ay, chévere, me gustó, la voy a usar.
0: Sí existe, mire.
1: Ay.
0: Describe a una persona boba, tonta, pasmada, que se queda atónita.
1: Estamos alelados, aleladísimos.
0: Aprendí,
1: ay, me gusta.
0: Algo nuevo.
1: Mira, aprendimos
0: hoy.
1: Algo alelados. Nuevo hoy. Ay, qué lindo.
0: Pues dice Pirena que se quedó alelada, que le encantó. Divina las interpretaciones de Jafar y Juliano. Los quiero mucho. Ya se acerca la época de beber lágrimas de estudiantes. Pirena es profe, ¿no?
1: Ah, yo iba a decir, ¿cómo
0: se alimenta de las lágrimas de los estudiantes a fin
1: Ay,
0: de periodo?
1: No, sácale provecho a él.
0: Cuando todos lloran por la nota.
1: ¿Ah, sí? Uy, vieras que tengo un hambre. ¿Ah, sí? Vieras que tengo unas ganas de ir a tal parte. Mentiras, no. Qué ideas tan estoy molestando.
0: Vea, no, pero a mí me hace falta Michael, no me la he visto.
1: Ay, tiene que
0: ¿usted
1: ver.
0: ¿Usted se la vio ya?
1: Yo me vi Michael y usted se vio El Diablo Viste a la Moda.
0: La que sí me vi el sábado fue El Diablo Viste de Prada.
1: Yo me veo Michael otra vez con usted y usted se ve otra vez El Diablo Viste a la Moda.
0: Hágale,
1: conmigo.
0: De una, porque la verdad sí, me gustó muchísimo.
1: Y Michael también me gustó muchísimo. Pero les tenemos en este momento es chisme de El Diablo Viste a la Moda 2 y el cameo de la señora La Mother Monster de

0: nuestra espectacular diva, Lady Gaga. Pues bueno, los fanáticos de la moda, el cine, la música, bueno, se volvieron locos cuando se dio a conocer la aparición de Gaga en El Diablo Viste la Moda 2 junto a nuestra... el elenco espectacular que hace parte de esta película. Y es que el cameo de ella tuvo como una de las principales responsables a, bueno, pues a Meryl. Pues resulta que pasó lo siguiente. De acuerdo a lo que revelaron fuentes de Variety, Meryl Streep y Lady Gaga se conocieron en el aniversario número 50 de Saturday Night Live el pasado febrero y congeniaron de inmediato. O sea, fue así como de amiguis. Fuentes de Variety, Meryl Streep y Lady Gaga se conocieron en el aniversario número 50 de Saturday Night Live el pasado febrero y congeniaron de inmediato. O sea, fue así como de amiguis. Fuentes de Variety, Meryl Streep y Lady Gaga se conocieron en el aniversario número 50 de Saturday Night Live el pasado febrero y congeniaron de inmediato. O sea, fue así como de amiguis. Entonces, Meryl pues accedió encantadísima y llamó a Lady Gaga y dijo, pensé, ¿por qué no intentarlo? O sea, me encantaría. Le pregunté, ¿lo harías? Porque va a ser genial. Y ella respondió, sí, de una. Bueno, dijo de una, pero dijo, sí, sí, quiero muchísimo. Estaba de gira mundial que duró un año, tocando para muchísimas personas en distintos estadios. Sabemos que Lady Gaga pues es una de las figuras del pop más reconocidas del mundo. Y bueno, pues aceptó esta oferta y hace parte de esta película. Creo que acabamos de hacer un spoiler, pero es que tenía que habérsela visto el fin de semana. Lo siento, eso también es no, un spoiler para mí.
1: Yo les voy a dejar otro spoiler.
0: Ay, pero les usted va a hacer que spoiler. Nos cojan rabia.
1: Tápense los oídos si no quieren oír este spoiler. Pero... no todos los personajes llegan vivos al final de la película.
0: ¿Qué?
1: Pero tienen que vérsela, es increíble. Yo creo que supera. Mire, y hay ¿qué? Muchos portales que... ya, pasamos la página.
0: No puedo.
1: Ya hay muchos portales que le dan una calificación máxima. O sea, así como de superar a la primera. O sea, superar... escúchame lo que estoy diciendo. Superar a la primera. Por la historia que tiene, porque obviamente... digamos que la madurez de los personajes se nota y es muy chévere verlos. Porque pues uno tiene fresquita, además que uno tiene fresquita la primera porque la dan cada rato.
0: Sí, claro.
1: Entonces, y los que somos fans de la película, pues aprovechamos para volverla a ver siempre, o yo por lo menos sí, siempre me pasa también. Que ahí me quedo como un menso viendo, ya sé qué va a pasar, pero no importa. Y se nota esa madurez de todos los personajes y todo el entorno, tienen muchas referencias a la primera película, o sea, con la primera escena que tienen después de los créditos, con la primera escena, me compraron totalmente porque es una referencia a la primera película. Su música vuelve a ser increíblemente espectacular, esta señora, este personaje de la música...
0: la tiene clarísima.
1: Se llama Theodore Shapiro, la tiene súper clara, sí, porque además vuelve uno a escuchar esto, por ejemplo... en la película.
0: ¡No, me
1: entonces,
0: encanta!
1: Son momentos de verdad que uno se goza y se disfruta.
0: Me
1: no
0: encanta.
1: Sé a qué hora, o sea, nunca sentí el tiempo en la película.
0: ¿No?
1: Eso fue un flash. De hecho, caía tremendo aguacero en Cali cuando me estaba viendo la película.
0: ¿Verdad?
1: Sí, eso fue el sábado por la tarde que llovió duro para en el sur y sí, aquí sí. En el norte también. Pero sí, de verdad que la experiencia fue súper positiva. Pocas veces las segundas partes logran como...
0: llenar la expectativa,
1: llenar
0: ¿no?
1: y es exceder que... en expectativas.
0: ¡Ay,
1: a la
0: lo
1: primera.
0: Máximo! ¡Me encanta! Buenísimo, porque creo que temía un poco por eso. Temía un poco.
1: No. Todos teníamos ese temor, pero no, la película logra de verdad sobrepasar en creces la primera historia.
0: Wow.
1: Y es un derroche tremendamente de talento. La actuación de Meryl es increíble. Vuelve uno a enamorarse. Se reenamora de los personajes. ¿No?
0: Lo máximo, me encanta. Bueno, yo les iba a contar cómo era el cameo, pero pues mejor no, o sea, ya fue suficiente con decirles que ya va a salir ahí, no me cojan rabia, por favor. Lo que sí les puedo contar es que Lady Gaga escribió tres canciones para la película, Runway, junto a Doshi, Shape of a Woman y Glamorous Life, y obviamente ustedes van a escuchar esas canciones aquí.
1: Ay, yo iba a
0: vea,
1: buscar.
0: Runway me encantó, siento que es como una canción perfectísima justamente para esta película, o sea, siento que fue perfecta. Me encantó muchísimo, muchísimo, muchísimo. Si ustedes ya se vieron la película, pues cuéntenos. Ya saben, la línea...

0: WhatsApp está allí disponible para que chismeemos un ratico.
1: La película abre con una canción que no logré identificar, pero es buenísima.
0: No alcanzó a sacar el Shazam.
1: No.
0: Toca preguntarle a Google.
1: Es que no quería despegarme de la pantalla, entonces no. Y aquí estaba buscando rapidito, pero si alguien sabe que me tire el dato, porque la primera canción que suena es increíble. Pero no sé exactamente cuál.
0: Busquémosla. Esa es nuestra misión del día de hoy. Misión de lunes. Estamos en Mañanas X, como siempre, acompañándolos con sus canciones favoritas, inyectándoles un poquito de felicidad para que tengan una jornada maravillosa.
1: Por lo pronto, aquí está Runway.
0: Me encanta esto. ¿Y el video? ¡Ah!

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Oli, acá conectado con la mejor. Saludito para Juli y para Lu.

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1: Son las 9:56 en la X96.5.
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0: Es Shakira con su bienvenidos a On The Radio. Desde ya y hasta la una de la tarde estamos con ustedes acompañándolos con muy buena programación musical.
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1: Son las 10:57 en la X96.5.
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0: 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Son las 11 y 56 minutos en la X96.5.
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Nuestra siempre fantástica Dua Lipa con Training Season. 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Nos vamos con esta increíble canción que hacen Sam Fender, Olivia Dean, se llama Rain Me In y suena en la X96.5. 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

Ahí teníamos Show Me Love de Wiz the MC junto a BC Honey en la X96.5. 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
1: Es la 1:57 en la X 96.5.
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Sí, Fireless, Ed Sheeran, y la escuchan en la X96.5. 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

Ahí teníamos a Shakira con Zoo. Estamos acompañándolos en 125 de la X96.5. Felices de poder estar aquí con ustedes compartiendo una nueva semana. Abrazo para Kepa, conectado con nosotros. Y para nuestro super team Lonely Hearts, los mejores oyentes del mundo mundial, los tiene la X96.5.

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1: Son las 2:55 en la X 96.5. 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

0: 3 en la tarde, 29 minutos, y es el sonido de la X96.5 acompañando esta segunda parte del día, The Strokes con Hard to Explain. Así suena la música aquí en nuestra nación, la nación de más música a través del mundo, en la xcali.com, nuestra página web, pero también descargando la aplicación en su móvil para que nos oigan en cualquier lugar del mundo. La X Cali, así nos buscan. Aquí está Peggy Goo en camino a música de Bruno Mars, viene Adele, viene Daft Punk, viene un clasicazo de Marky Mark. Y bueno, lo que a ustedes se les ocurra también, por ahí los leemos. Es lunes, pero como nos gusta la X, lunes con cara de viernes.
1: Lunes con cara de viernes.

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Bueno, luego de lo que ha causado Shakira en Copacabana, hay nombres que suenan muy fuertes para, bueno, una próxima versión de este gran espectáculo que ha dejado unas cifras históricas, que ha dejado una estela fantástica para la propia Shakira, que fue la protagonista en esta oportunidad de esta noche, esta velada increíble en Copacabana, en un espectáculo que es al aire libre y, bueno, que ha dejado toda la cifra increíble de la que hemos hablado todo el día. Y nombres como los de Beyoncé, por ejemplo, suenan fuertes. Las candidatas en estos momentos para el show 2027, que ya comienza a planearse en Copacabana, pues son, por un lado, Beyoncé, que, bueno, tiene todo el andamiaje, la experiencia, la popularidad para poder hacer un show de esta categoría. Y la otra es Rihanna. Son los dos nombres que se barajan. ¿Cuál de las dos podrá ser? ¿Qué creen ustedes? Vamos cerrando este bloque de música con AJ Diamonds.

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Este hombre tiene hoy 56 años, justamente los está cumpliendo hoy, que es 4 de mayo. Su nombre, Greg Alexander, cantante compositor de esta banda que en 1999 llegó a los primeros lugares del Reino Unido con esto junto a su banda New Radicals, la canción You Get What You Give. Con un videoclip que todos recordamos y que se convirtió inmediatamente en uno de esos clasicazos de los 90, bueno, ya cerrando la década de los 90. Un artista que logró escribir para gente como Ronan Keating, como Sophie Ellis Bextor, como Enrique Iglesias también, y en 2003 escribiría esta canción que viene a continuación, que se llevó el Grammy en ese año 2003, interpretada por Santana y Michelle Branch, escrita por él, Greg Alexander. The Game of Love suena hasta ahora en 1 to 5, son las 4:26. Así suena la nación de más música.

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1: Son las 4:54 en la X96.5, al aire. 1, 2, 5.

0: música que nos acompaña a las en punto de las 5, dándole comienzo a este increíble regreso a casa, por supuesto con su compañía. Ustedes, nuestros grandes protagonistas de día a día, los tenemos acá con nosotros, junto con una programación especial musical para que se animen y de una vez empiecen a llegar a reportarse a nuestra línea del WhatsApp, el 318-860-9616. ¿Qué más, Julito?
1: Hola, mi María, bien, pasando una tarde muy agradable, con un clima rico, porque bueno, hoy hemos tenido lluvia, hemos tenido nublada la mañana, luego salió el sol bien fuerte, volvió, se ocultó temprano, se fue a dormir temprano, está como, como templadito, como que quiere quizá oscurecerse un poquito para más tarde. Por ahora no hay amenaza de lluvia, está rico el clima.
0: Ay, qué chévere, ¿cómo le fue en la maratón? ¿Cómo estuvo? ¿Cómo estuvo el clima, los huecos, todo?
1: Podemos dejar los huecos aparte.
0: Bueno, dejémoslos a un lado.
1: Oiga, no, ahora hablamos bien del tema, pero así en términos generales, muy chévere. Hoy tuvimos la oportunidad de participar ayer en los 15 kilómetros de la maratón, aunque pues la... No,

0: El grueso del público estaba en el 15, ¿sabe?
1: Uy,
0: es que todavía muy pocos se animan a hacer esa distancia completa, claro. 42, que es tremenda. Pero entonces el grueso de los deportistas sale en 15. Muy organizada, muy buena logística, muy chévere la experiencia. Recorrer Cali así, trotándola, es una delicia. Y bueno, los lunares que no faltan.
1: Venga, yo lo examino, a ver si tiene pierna, rodilla. Ay, todo sí, está completito. Uy, que le fue bastante bien. Siga corriendo.
0: Todo está en su
1: puesto. Vaya de una vez.
0: La rodilla un poco choquitas, pero ahí vamos.
1: Vaya, salga de una vez ya.
0: Ya, me voy.
1: Regrese en un mes de correr.
0: Parte de lo que vivimos este fin de semana y de lo que pasa y sigue pasando en nuestra bella Cali.
1: Bueno, ustedes también levanten su manito. Queremos saber si hay algunos oyentes quienes también salieron a la maratón. ¿Cómo les pareció esta experiencia? ¿Qué se encontraron? ¿Qué no tanto? ¿Qué comentarios hacen con respecto a estas actividades que tuvimos en Cali 2 días seguidos en este puente? Y pues de una vez, si se quiere pedir una canción, pues hágale, que aquí vamos a estarlos leyendo, porque Julito y yo los acompañamos hasta las 8 de la noche. Escuchen bien, Julito y María los acompañan hasta las 8 de la noche.
0: No escucharon, ¿cierto? No.

0: Otra de esas novedades musicales con las que llega Harry Styles en esta nueva etapa, American Girls, suena hasta ahora en la X96.5. Ya tenemos las 5:12 minutos.
1: Me encanta esa etapa de Harry Styles. Sí. Que se quede por un muy buen tiempo, porque igual sabemos que eso hace parte de la evolución de los artistas, y cada vez que pasan los años, los momentos, las generaciones, pues van tomando o adaptando quizás otros estilos que hacen que mejoren su imagen y su música.
0: Claro, y es un proceso, digamos, que viven los artistas cuando empiezan a madurar y a experimentar y a encontrar inspiración en muchos de sus momentos. Así es que este momento, pues, es para disfrutar, porque está muy chévere esta propuesta de Harry.
1: Momentos también que hay que disfrutar, sobre todo cuando nuestros perritos, nuestros gatitos, pues son los grandes protagonistas. Ustedes saben que, pues, un día como hoy, lunes, arrancamos la semana justamente hablando y conversando de la importancia de mantenernos así como padres responsables, como de poder ser preventivos, de cómo cuidarlos de manera responsable, porque muchas veces hacemos cosas que no es que sean con mala intención, lo que pasa es que como no sabemos...
0: En medio del desconocimiento cómo, puedo meter la pata.
1: Claro, claro. Entonces aquí lo que hacemos es irnos directamente a la fuente. ¿Qué dicen los expertos en este tema de los perritos y los gatitos, para que cada vez aprendamos y desaprendamos un poco más?
0: Es verdad. Por eso nuestro lunes de mascotas. Por eso hoy les contamos un poco sobre algunos comportamientos de ellos. ¿Cómo leerlos? Siempre estamos tratando de eso. Sería mucho más fácil que ellos hablaran, ¿no?
1: Ay, sí, le ponemos un collar que hablen así como... ¿Usted se vio la película de Up de Disney?
0: Up, sí.
1: El de los globitos. Sí, que uno de los inventos es ponerle un collar al perrito, entonces se puede comunicar con él y el perrito habla y todo. ¿Se imaginan que uno le pudiera poner esa correa o ese collar, por ejemplo, al gato de Julio? Dios
0: sería
1: mío.
0: Sería tan sencilla la vida.
1: Confesiones de un gato.
0: Me hizo acordar también de una película donde un gorila también le ponían un collarcito ella hablaba en lenguaje de señas. Entonces ese collar traducía y convertía en voz esas señales de esas lenguaje de señas. Congo, creo que se llamaba esa película. ¿No la vio nunca?
1: No.
0: Es buena.
1: No.
0: Es una película noventera. Congo, y era la historia de ese, creo que se llamaba Amy, la gorilita.
1: Ah.
0: Hola, soy Amy. Era una voz así toda robótica.
1: Oye, pero mire que es una buena idea.
0: Pero sí, brutal, ¿no? Porque pues sí. Claro, al animalito le habían enseñado desde pequeñito comunicarse con este lenguaje de señas, y lo que hacía ese collar era traducir y volver voz esos movimientos.
1: Ay, es que hay tantas cosas que de verdad requieren una explicación, un entendimiento, y que por parte de ese mundo animal, en el caso de los perros y de los gatos, pues a veces se nos hace un poco difícil saber qué quieren expresar. Por eso hay que estar muy atentos a su comportamiento o a su vocabulario o a su lenguaje, mejor, corporal, porque hay muchos gestos que indican cosas, sobre todo cuando hay momentos favoritos. Así como nosotros tenemos momentos favoritos, los perros y los gatos también. En el caso de los perros, yo podría decir que es el paseo, cuando lo sacan, ¿cierto?
0: Uy, claro. Yo podría fácilmente ser el momento más esperado a la mascota del día, porque siempre va a esperar justamente ese encuentro con su amo y el espacio exterior, ¿no? Porque es la manera en la que tiene para comunicarse con ese mundo que está allá afuera, socializar con otros perros, que también es muy importante. Luego tenemos que hablar también de eso, ¿no? Mm. Lo importante que es que los perritos socialicen con otros, ¿no? El hecho de que se encuentren con otros, darles ese espacio, pero eso será otro tema. Pero bueno, el hecho de salir a darle el paseíto es algo muy cotidiano, ¿no? Y todos los dueños de mascotas tenemos presentes, bueno, de los perros sobre todo, aunque a mi gato yo solía sacarlo con collarcito también.
1: ¿En serio?
0: Al gato que yo tenía antes, lo acostumbré chiquito a usar collar, entonces él salía con collarcito.
1: Y eso es muy curioso, porque pues entre los gatos y los perros hay una autonomía y una independencia totalmente distinta. Pero mire que uno también se encuentra, por ejemplo, en el parque, cuando va a un centro comercial, que muchas veces los perritos, cuando tienen correa, hay algunos que es como si ellos llevaran al dueño, ¿cierto?
0: O sea, él saca a pasear al dueño.
1: Y entonces uno dice, bueno, ¿cuál es la manera idónea o correcta cuando uno tiene o saca un perrito con un collar? O en muchos casos he visto cuando los perritos se detienen, no quieren caminar, y los dueños o los padres los obligan.
0: Es que lo usual es que él no quiera entrarse, ¿no? Pero cuando no quiere salir, hay algo que nos están comunicando realmente, ¿no? No es por capricho, no es porque no le quiera hacer caso. Generalmente lo que es una señal importante de alerta sobre algo que muy seguramente no está funcionando bien o algo le está incomodando a la mascota.
1: Esa es la razón de nuestra conversación en este lunes de mascotas. Los motivos detrás de la resistencia al paseo por parte de perritos. Así que pausa musical y ya regresamos.

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0: Your husband is coming.
1: Tu compañera tiene permiso.
2: Me encanta cómo canta esta mujer esta canción.
1: ¿Cierto? Que lo canta increíble.
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1: Bueno, ahí estamos con las voces Julito y María acompañándoles para que terminen este día de la mejor manera. Un lunes arrancando semana un poco extraño, sobre todo por el clima que se ve sospechoso. Se ve como si fuera llueve, no llueve. ¿Qué está pasando, clima?
2: No lo vamos a entender nunca. Pero lo que yo le dije ahorita que arrancábamos programa, ya se veía como encapotarse un poquito el cielo. Ahí están las nubes como poniéndose un poquito más densas. Ustedes nos dicen dónde estén recogiendo sus chiritos de la oficina ya para salir. Si está oscuro el cielo o no, cuéntenos en el 318-860-9616. ¿Cómo les atardece en este lunes con cara de viernes?
1: Ahí vamos a estar súper atentos y, por supuesto, como siempre, invitándoles para que nos envíen fotitos de sus perrijos, de sus gatijos. Los queremos conocer. Si es primera vez que nos escriben, pues háganlo, que aquí los recibimos siempre con mucho amor. Además, porque nos encanta, nos da mucha ternura ver estas imágenes llenas de pelitos de amor, como les mencionamos acá. Y pues con el tema de hoy, para enseñarnos a aprender un poquito más sobre esos comportamientos que tienen, en este caso, en esta edición, los perritos. ¿Cómo hacer cuando nuestro perro no quiere salir a pasear, cuando se resiste?
2: Estábamos diciéndoles justamente que no se trata de que ellos quieran ser cansones o desobedientes o que llevarnos la contraria. Es porque si definitivamente no van a salir, algo le está incomodando. Entonces hay que ponernos en la tarea de entender qué está pasando por la mente del perrito. Los motivos detrás de esta resistencia, pues son varios, pero vamos a analizar algunos de las razones que pueden ser como las más frecuentes cuando se presenta este tipo de comportamiento. Problemas de salud o dolor físico. Porque el malestar, digamos que es un inhibidor del movimiento natural. Cuando usted vea que su animalito no está haciendo lo que acostumbra hacer, moviéndose de la manera en la que acostumbra hacerlo, no sé, visitando los lugares que usualmente él frecuenta, donde se acuesta, donde se acurruca, ahí hay un cambio que ya hay que ponerle cuidado, y por lo regular tiene que ver con dolor corporal.
1: ¡Qué pecado! Y además, porque no se trata que tengan pereza o que quieran tener un mal comportamiento, sino que pues evidentemente es una señal de alerta que el cuerpito de ellos está enviando. Así que pues juntos, como padres, adultos, responsables, podemos identificar estas causas detrás de esta actitud, que además es muy clave para cuidar y actuar a tiempo.
2: Pueden ser desde afecciones cardíacas o respiratorias, pueden tener problemas gastrointestinales, como náuseas, por ejemplo, o alguna lesión. De pronto, en algún paseo reciente, usted no se dio cuenta y el perrito se le torció una patica, se trancó con algo, tiene una herida. Algo tan simple como, por ejemplo, una uña que tenga encarnada, esto puede ser un problema tremendo. Y cuando ya están grandes, pues cuestiones como la artritis también pueden atacar a los perritos.
1: Así que cuando estén con sus perritos paseándolos y sepan que se detienen, que no quieren caminar, la primera clave o el primer motivo es que pueden llegar a tener un problema de salud o dolor físico.
2: Mire que justamente la semana pasada conocía yo a una persona que me contaba una anécdota muy similar a esto. Ella empezó a notar un comportamiento raro de su mascota y no quería como comer, no quería como moverse. Lo llevó al veterinario, le hicieron todos los exámenes, no le encontraron nada, pero por allá un veterinario le dio un dictamen de una enfermedad súper grave. Dijo, no, su perro tiene esto, algo que tiene que ver con parásitos o no sé qué. Entonces, no, mejor dicho, eso hay que medicarlo, hay que internarlo, hay que, y más probable es que muera. Bueno, le dieron un dictamen. ¿Qué? Ella estaba súper asustada. ¿Y sabe qué tenía el perrito?
1: ¿Qué tenía?
2: Una uña encarnada infectada en su patita.
1: Ay, no la había visto.
2: Eso le estaba afectando el resto de todo, pues. Y claro, ella no se había dado cuenta. El doctor que lo examinó, pues parece que tampoco. Pero ella misma fue la que se dio cuenta. Y pues pudieron encontrar el problema. Pero miren lo importante que es detenerse a examinar muy bien su mascota, conocerla, porque hay veces que ni siquiera nos acercamos a la mascota, ¿no? Y uno tiene que saber qué manchita tiene, dónde tiene, cómo es el color de su pancita, qué sé yo, qué signos habían desde chiquito. De pronto al perrito siempre le ha faltado un dedo, qué sé yo, y la gente ni se da cuenta.
1: Ay, sí, eso
2: hay que examinar al perrito siempre.
1: Y sobre todo cuando los perritos ya no son tan cachorros, no son tan jóvenes, sino que ya son perros mayores y que necesitan mayor atención, porque uno cree, y he visto muchos videos de esto, que se van en bici, usted que le encanta andar en bici, o personas que van en su carro y dicen, no, vamos a sacar al perro, le ponen la correa. Ay. Y están en bici o están en carro, o sea, no hagan eso, por Dios. Y sobre todo en perritos, no, es que son perros y eso les va a ayudar porque son adultos mayores y se tienen que ejercitar, pero pues obviamente cada etapa tiene un tiempo y una manera de hacer ejercicios de manera distinta, así que pónganle atención a ese tema.
2: Venga, ¿y por qué exponerlos al tráfico, no, por ejemplo? Sí. Yo he visto también dueños de mascotas en bicicleta y pasando semáforos, ellos en bici y los perritos con terrible. El collar en medio del tráfico. O sea, ¿qué necesidad de exponerlos de esa forma? Si usted quiere salir a ejercitar a su perrito, pues hágalo en una ciclovía, en una ciclorruta, en un espacio, en un parque, donde usted sepa que no va a estarlo exponiendo al tráfico. Porque pues alguien puede no ver al perrito, claro, pasar rápido, una moto, otra bicicleta, qué sé yo, bueno, mil cosas pueden pasar. No hay necesidad de exponer tanto la mascota. No.
1: ¿Puedo sacar a pasear a mis niños? Me demoro como 4 horas. Ya vengo.
2: Las ganas de irse por la calle, soy ya sola.

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0: El regreso de Ariana Grande ha sido otra de las noticias de esta semanita que nos deja un álbum completito con 12 canciones que está por llegar en el mes de junio y que nos trae de regreso a esta bella voz.
1: Ay, yo creo que se lo merece.
0: Sí, está muy contenta además de compartir esta buena noticia con sus fans y de adelantar un poquito también cómo iba a ser la parte fotográfica y visual. Ya la portada la conocemos y bueno, toda la expectativa por ese álbum que llega el otro mes. El otro mes que está aquí a la vuelta.
1: No, está a la vuelta de la esquina.
0: Sí, eso tan rápido.
1: Mire, que se vino todo junto. Uy, sí. Prima, uy, mundial.
0: Dios mío.
1: No, aquí nosotros también tendremos nuestro mundial musical. ¿Qué creyeron que se iban a librar? Vamos a meter un golazo con esa programación musical, así que estén súper pendientes de todas estas sorpresitas porque se vienen cositas.
0: ¡Sakura! Sakura nos escribe por acá, dice, saluditos mi Team X, les comparto una de muchas fotos con mis dos perrunas. La mayor se llama Luna, tiene 10 años, es la de color vainilla, y la más joven, la canelosa, se llama Mila, tiene 7 meses, ambas son adoptadas.
1: ¡Ay, qué preciosidad! Esa es una manera también de respetar a los animalitos, de quererlos. Qué valientes y de buen corazón son las personas que adoptan, deciden entregarle todo su cariño. Uy, claro. y su responsabilidad a animalitos que están solos en las calles y que de alguna u otra manera terminan encontrando un hogar. Muy bonito eso.
0: Es un muy bonito gesto.
1: Así es, como el que se reporten, porque me parece un mal gesto.
0: Están perdidísimos hoy.
1: Que están ahí como que, o sea,
0: no,
1: es que
0: no
1: siempre hay que regañarles para que aparezcan. Si ¿sí ven? Y me hacen enredar y todo porque es que ofende.
0: Se fueron, no están, no se les dio frío o estará lloviendo mucho en el sur. Estamos sin saber porque no nos cuentan.
1: No, ni frío, ni calor, ni nada. Están así súper rebeldes. Yo no sé qué les dio. O sea, aquí la rebelde soy yo. Oyentes, ustedes, por favor, repórtense 318-860-9616, a excepción de algunos oyentes que sí están súper juiciosos escribiendo.
0: Hoy estamos contándoles sobre esa manera que debemos encontrar para entender a nuestra mascota y sobre todo en un momento tan especial para ellos como es la salida a pasear. Entonces, si su perrito no quiere salir de casa a pasear, es por alguna de estas razones de las que estamos enumerándoles en este momento. Ya les hablamos de que puede ser, esa reacción puede ser debido a problemas de salud o que tiene dolor físico su mascota. Pero hay otras razones.
1: Y que tienen que ver con los miedos y fobias. Sí, a los perros también les da temores. Y pues hablemos de que, por ejemplo, en la calle, que está llena de estímulos para ellos y por eso es que son tan ansiosos y tan exploradores cuando los sacamos a pasear, pero también pueden llegar a ser abrumadores. ¿Por qué? Porque ellos tienen bastante contacto con ruidos fuertes, por ejemplo, de camiones, de carros, de pitos, hay una infinidad de sonidos que ellos están expuestos cuando salen a la calle y esto le pueden generar pánico. Por eso la recomendación es que uno intente llevarlos o trasladarlos a lugares que son más tranquilos, donde ellos puedan pasear, un parque, no sé, zonas verdes que quizás ellos puedan entrar como en un entorno en los que ellos se sientan seguros. También influyen los lugares desconocidos. Los expertos nos cuentan que, pues, a veces cuando ustedes se mudan, se van de una casa, ellos pueden tener estos encuentros negativos y de hecho hasta pueden tener comportamientos un poco agresivos porque no conocen el entorno, llegan a un lugar nuevo y también se enfrentan a tener contacto con personas nuevas. Así que de a poquitos vayan enseñándoles, no sé, hagan que su entorno se sienta más seguro, no los obliguen. Yo creo que esa es la mayor alerta. Cuando su perro no quiere caminar con usted, se sienta, lo mira, es porque le están saliendo letreritos de todas las partes de su cuerpito para que digan, hey, detente tú, no me obligues porque algo está pasando conmigo.
0: Exactamente, así es que lo peor que podemos hacer en estos casos es obligarlos.
1: ¿Vio? No me obligue.
0: No, a las mascotas, a obligarlos a hacer algo que ellos no quieren porque hay alguna razón. Hay que buscar la manera de entender y encontrar cuál puede ser esa razón. Y ahí pues vamos a encontrar la respuesta, siendo muy observadores con nuestras mascotas.
1: Si muevo la colita, ¿me da permiso?
0: A ver, parece allí, yo la veo de pies a cabeza. A ver qué es lo que tiene.

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1: Y a esta hora escuchan Sound City. Este site era lo que sonaba con Pink Pantherist. A esta hora, mientras va terminando la tarde y va llegando la noche del lunes, lunes con cara de viernes. Se tienen que hacer regañar, ¿verdad?
2: Sí, total, pao, vea, pao.
1: Aquí aparece, por ejemplo, DJ Decent y dice: los amo, gracias por la excelente programación. Roa se llama mi mascota y nos manda una bella, bueno, asumo que es hembra, pastor alemán. Súper linda.
2: Ay, qué bonito.
1: Nos la comparte aquí a través del 318-860-9616. Dice: amo la canción que acaban de colocar, I'm Gonna Get You de Visa Rain. Que bueno, nos encanta que te encante. DJ The Kent, un abrazo y gracias por ser parte de Sound City. Escuchándolos. Él tiene algo, es cuando se parcha en un lugar y yo lo voy a buscar y se esconde para no irnos del trabajo o de la casa. Últimamente también se esconde de la casa, pero a todo lado va conmigo en la maleta.
2: ¿Qué?
1: Ay, es un gatito hermoso.
2: Oh, ¿y se deja?
1: Dorian se llama nuestra mascota y nos la envían a través de nuestro WhatsApp.
2: Ay, tan lindo.
1: Qué lindo, Dorian. Marjorie, gracias por compartir a Dorian con nosotros.
2: Tan tiernito.
1: Carlos Alzate dice: en el sur está oscurísimo para llover. Sentido norte-sur por la autopista está muy complicado. Sentido sur-norte está un poquito más liviano y está más transitable, pero hacia el sur sí está vuelto nada. Arrepiéntanse o crean en el evangelio y si no, pues vayan, entren la ropa porque se van a mojar.
2: Amén, hermano. Dice, lo dijo como tenía que ser.
1: Carlos Alzate, un abrazo. Uy, pues esta foto sí está allí bien diciente. El cielo con unos nubarrones increíbles hacia el sur.
2: ¿Me puedo ir para quitar la ropa?
1: Se puede ir acomodando en su silla porque estamos compartiendo

0: soluciones para recuperar la rutina. Y justamente estábamos haciendo eso, ¿no? Por parte de los expertos que nos estaban indicando algunos tips para que pudiéramos identificar primero esa situación en la que ellos se detienen, que no quieren caminar, que pareciera que son rebeldes por la vida, rebeldes sin causa, pero es todo lo contrario. Hemos identificado algunos de los más importantes, como por ejemplo el que puedan tener problemas de salud o dolor físico, el que tengan miedos y fobias al entorno. No, pero hay una más, ¿cierto, Julito?
1: Hay una última y es la incomodidad con el equipo, o sea, con lo que usted le ponga encima a su mascota.
0: Sí.
1: Porque a veces los collares, pues no nos percatamos del tema del collar o del... ¿Cómo se llama?
0: Como el arnés.
1: El arnés, exactamente, que le usamos para salir. Entonces, a veces ese es el problema. La cosa viene siendo como más mecánica, ¿no? Entonces, un collar que aprieta mucho, un arnés que no está bien ajustadito, o que pronto ya está desgastado, o tiene hilachas por ahí que lo rozan, o la correa está muy corta. Esto puede hacer que el perro asocie esto a que va a sentirse muy incómodo, entonces no va a querer salir.
0: Ay, eso es clave, así que tengámoslo súper presente, porque un collar que aprieta demasiado puede generar incluso lo que les mencionábamos como primer tip, problemas de salud físico, así que ténganlo allí súper pendiente. ¿Puedo ir a desajustar el arnés que quedó apretado en mi casa?
1: ¿Dónde es que vive usted?
0: Allá en el sur.
1: Se va a mojar.
0: Trena al sur. No, no importa.
1: Se va a mojar, no importa. Vaya y vuelva rápido, pues. 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
1: J-Lo,

Igualita. De aquí a ser la doble de J-Lo. Mentiris, ella es única. J-Lo junto a Pitbull. Regresando a casita en la X96.5. Hoy es lunes de mascotas y les estábamos compartiendo pues algunas recomendaciones que no hacemos nosotros directamente, sino que son investigaciones y acciones que recomiendan los expertos, en este caso veterinarios y todas las personas que han estudiado el comportamiento de los animales, y nosotros somos ese canal para transmitirles a ustedes aprendiendo y desaprendiendo cositas. Por eso es súper interesante que se reporte con nosotros y nos cuenten sus experiencias a través de nuestra línea del WhatsApp, el 318-860-9616. Nos escriben acá un oyente. Bueno, esta es una historia que es un poco triste. Mucho valor, mucha valentía de nuestro oyente para compartir esta historia. Pero quisiera compartirla porque nos puede dejar también a nosotros grandes enseñanzas y grandes lecciones. Porque obviamente somos seres humanos, nos equivocamos, pero lo bonito de todo es aprender y que no nos vuelva a pasar la misma situación. En el caso del oyente nos dice: hola equipo de la X, quiero contar algo que me pasó el fin de semana y que todavía me tiene con el corazón apretado. Es una experiencia triste, pero también una que me ha dejado muchas reflexiones como mamá y como persona responsable del cuidado de un animal. Adopté una gatita de unos 6 meses, muy cariñosa, dulce y juguetona, y en solo 3 días me enamoré completamente de ella. El fin de semana hice un viaje con mi hija y decidimos llevarla con nosotras. Durante el trayecto empezó a ponerse muy inquieta, así que paramos al lado de la carretera porque pensamos que necesitaba hacer sus necesidades. Le pusimos su cajita con arena, pero en ese momento se nos soltó. Salió corriendo y se metió al bosque en la cordillera. En medio del desespero, mi hija intentó bajar la montaña para ir tras ella, pero es una zona muy inclinada, propia de la cordillera central de Colombia, con barrancos y precipicios. Como madre, no podía permitir que se expusiera ante ese riesgo. Yo bajé hasta donde pude, hasta donde las ramas me lo permitieron, llamando a la gatita, pero ella se fue hacia el lado contrario y no fue posible alcanzarla. Esto me ha generado una tristeza muy grande y me ha hecho pensar mucho en mi responsabilidad y en lo que pude haber hecho diferente. Aún así, he tratado de manejar la situación con cuidado frente a mi hija para que no se sienta culpable. Ha sido algo muy doloroso, pero también lo veo como un aprendizaje y me quedo con el deseo de que la gatita esté bien. Más adelante, espero poder adoptar otra y hacerlo con más experiencia. Por supuesto, de eso se trata, de aprender, de cuidar, de desaprender, como lo que hemos estado haciendo cada lunes en este espacio para enaltecer un poco a las mascotas y ponerlas de protagonistas. Y pues esto hace parte de eso. Sí, es lamentable tu historia, tu situación, pero bueno, esto te va a enseñar a tener un poco más de, como lo dices, de experiencia y tal vez de poder manejar la situación de manera distinta, ¿sí? Pero bueno, gracias por contarnos esa historia de lo que te sucedió. Y pues un abrazo para tu hija. Cuéntanos cómo fue el desenlace con ella, ¿no? Porque ese también es otro drama, otra situación bastante difícil, el poder enfrentarlo con tu hijita. Saludos a Lonely Hearts, por acá Nando Martínez, Andrea Pinchao, Brad Jack. Uy, ¿qué será de la historia? Yo iba a decir que será la historia de Pitbull, pero ¿qué será de la historia de Brad Jack, que hace 1000 años no se reportaba por estos lados? Mi chiquis, de izquierda a derecha, es una foto hermosísima. Tomás de 9 años, Sasha de 2 años y Bongo de 6 años. Confirmo, cuando no quieren salir siempre es por alguna razón. Amo a mis hijos. ¡Qué preciosidad! ¡Me encanta! Un abracito para ti, Sandrita Chaparro. Gracias por compartir esta imagen tan preciosa. Harold, buenas tardes, un cordial saludo para todos ustedes allá en la X, la mejor emisora de Cali, desde el Capitolio Limonar. Las calles de mi Cali no son un caos, eso se llama progreso. Un abracito para ti, Harold.
Y para los que están en compañía de la X96.5, al regreso, más tips y más recomendaciones, sobre todo cuando un perrito no quiere salir a pasear. ¿Qué estará pasando? En instantes les contaremos.

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1: Son las 6:58 en la X 96.5.
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Ahí está nuestra preciosísima Shakira, que le fue supremamente bien en Copacabana. Un éxito absoluto su presentación, y eso nos llena de mucho orgullo porque pudimos conocer otras cosas más allá de la música de Shakira. Pudimos conocer su versatilidad, que ya sabíamos que la tenía, pero ante un público como el que tuvo durante este fin de semana fue algo increíble, fue histórico. 2 millones de personas presenciando una presentación increíble. Regresaron canciones de su tour que había apartado. Y vestuarios, ¿no? Vestuarios nuevos para la presentación que tuvo. Y bueno, y nos encantó que dejara huella, que dejara cultura, que dejara nación, que dejara bandera, y que el público finalmente se fuera feliz, porque también tuvo varias presentaciones con un público hablando en otros idiomas. Y bueno, eso es lo que pretendemos de nuestra increíble Shakira, que siempre nos deja de qué hablar. Bueno, seguramente le